buenas. Flaco, llámame flaco, pero mi primer nombre es Yacine Dante, el apellido del Bey.